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Hoy veremos 30 curiosidades que quizás no sabías sobre Haití. Comenzamos. Número 1. Haití fue el primer país de Latinoamérica que logró ser independiente, pues proclamó su independencia el 1 de enero de 1804, convirtiéndola en la segunda nación independiente de América, solo después de Estados Unidos. Número 2. El francés y el criollo son las lenguas oficiales de Haití, siendo el criollo hablado por un 99.9% de la población, mientras que el francés es solo hablado por un 35% de la misma. Número 3. Haití es el tercer país más grande de las Antillas, con una superficie de 27.750 kilómetros cuadrados, una superficie muy similar a la de países como Burundi o Ruanda. Número 4. Haití lleva en su escudo de armas el lema "La unión hace la fuerza", aunque realmente su lema nacional es "Libertad, igualdad y fraternidad", al igual que el lema francés. Lo curioso de esto es que la frase de su escudo es usada como lema nacional por otros tres países más, Bélgica, Bolivia y Bulgaria. Número 5. Haití tuvo una gran cantidad de cambios en su forma de gobierno durante su historia, y esto se puede notar a partir de sus nombres. Del año 1804 al 1806 se denominó el Imperio de Haití. A partir de 1806 se llamó el Estado de Haití, y posteriormente en 1811 una parte del país se volvió un reino, mientras que otra parte fue una república. Luego en 1822 ocupó la totalidad de la isla La Española durante 22 años, siendo la República de Haití. Posteriormente, el año 1844 se declaró la independencia de la República Dominicana, volviendo a tener su territorio original, pero después de 5 años de inestabilidad política se declaró el Segundo Imperio de Haití, que duró 10 años. Ya el año 1859, tras la disolución del Imperio Haitiano, el país volvió a ser una república, la cual sigue hasta la actualidad. Número 6. La gorde o la gorda en español, la moneda nacional de Haití, es una divisa cuyo nombre se adoptó porque en el Imperio Español a los pesos se les apodaba como gordos, adoptando los haitianos ese apodo para su moneda. También es una de las monedas más antiguas de América, acuñada a partir del año 1813. Número 7. Haití, junto con Canadá, son los dos únicos países de América en la que el francés es un idioma oficial. La Guyana Francesa no cuenta porque es territorio francés y no un país. Número 8. El nombre de Haití proviene de la lengua taína, el idioma de los habitantes nativos de la isla, y significa tierra de montañas. Este nombre se le daba principalmente al oeste de la isla, que es donde actualmente se encuentra ubicado el país. Número 9. Haití forma parte de los pocos países caribeños donde su deporte más popular es el fútbol. Aunque actualmente no tiene mucha participación internacional en dicho deporte, el año 1973 logró ganar su primer Copa Oro de la CONCACAF. En 1974 logró clasificar en el Mundial de Fútbol, y sus equipos Violet Athletic Club y el Racing Haitien Club ganaron la Liga de Campeones de la CONCACAF una vez. Número 10. Tras su independencia, Haití estaba muy determinado en seguir siendo independiente, en un mundo dominado por los imperios coloniales europeos. Así fue que todos los esclavos que querían seguir siendo libres y temían a una invasión francesa lograron construir la Citadel, que fue construida con 20.000 trabajadores y tardó 15 años en completarse desde el año 1805 al año 1820. Actualmente ocupa una superficie de 10.000 metros cuadrados, lo que la vuelve la fortaleza más grande del hemisferio occidental, y la UNESCO la ha reconocido como un patrimonio de la humanidad. Número 11. Haití fue el primer país en el mundo cuya independencia fue una exitosa rebelión de esclavos, y fue la primera nación de personas negras en lograr su independencia, pues ellos la lograron incluso antes que cualquier otra colonia de África. Número 12. ¿Por qué en Haití se habla francés? Pues verás, esto comienza desde tiempos

cubiertos por montañas. También en su mayor parte las costas son elevadas y muy accidentadas, formándose así numerosos puertos naturales. El punto más alto del país es el Monte Lasell, con una altura de 2.680 metros sobre el nivel del mar. Número 14. Haití fue la colonia más rica de Francia por sus exportaciones de café, cacao, algodón, índigo y especialmente azúcar. Pero tras su revolución, Francia, para reconocer a Haití como un país independiente, exigió un pago de reparaciones por la suma de 150 millones de francos de oro, posteriormente reducidos a 90 millones. En todo caso, la suma era exorbitante, considerando que Napoleón vendió Luisiana a Estados Unidos por 80 millones en 1803. El pago que Francia le exigía a Haití era una suma mucho más grande que los ingresos del país. Igualmente, Haití pagó las reparaciones a Francia en 1833, y para finiquitar rápidamente la deuda impuesta, tomó préstamos con altos intereses, al parecer a bancos estadounidenses, cuyo repago aparentemente finalizó en 1947. Muchos historiadores se refieren a este pago como el origen del largo historial de pobreza de este país. Número 15. La gastronomía típica de Haití es muy variada. Entre sus platos más representativos podemos mencionar el banane PC, el arroz con hongos, la timbaliz, el ragú de carne a la jardinera, el arroz con frijoles, los arenques tropicales, el bacalao a la criolla, el pescado con salsa picante, las berenjenas con bechamel, las frituras de cerdo, la banana al zumo de naranja, el acazán y el auyama, por mencionar unos cuantos. Número 16. Sus buses llamados Tap Tap son autobuses o pickups pintados vistosamente, que sirven como taxi colectivo en Haití, literalmente traducidos como rápido rápido. Estos vehículos, aunque sean transporte público, son de propiedad privada. Siguen rutas fijas y no parten hasta que estén completos de pasajeros, quienes pueden bajar en cualquier punto del viaje. Número 17. Haití posee un complejo resort turístico que fue reconocido por la National Geographic como un paraíso en el Caribe. Este es el complejo de la Abadie, que da trabajo a cientos de haitianos, además de dejar una gran cantidad de divisas al país, gracias al turismo y su gran número de atracciones. Número 18. Haití se compone por una gran cantidad de islas. Posee un tercio de la isla La Española, además de la isla Gonave, la isla de la Tortuga, las islas Cayemites y la isla de Baches, así como otros cayos e islotes más. Número 19. Haití es de los pocos países de Latinoamérica que tiene un sistema de gobierno semipresidencial. Esto significa que además del presidente, el poder ejecutivo se conforma por un primer ministro, parecido a la forma de gobierno de Francia. Número 20. Haití fue un país sin ejército durante 22 años, pues había abolido su ejército en 1994, después de que una intervención estadounidense suprimiera el régimen militar que gobernaba el país desde 1992. Pero esto cambió el año 2017. En aquel año, el gobierno haitiano anunció la restauración de sus fuerzas armadas. Número 21. Los ríos de Haití son escasos, cortos y sin posibilidades de navegación, siendo el río más largo de Haití el Artibonite, que es también compartido con la República Dominicana, y es el más largo de la isla La Española. En cuanto a lagos, el más importante es el Etang Saint Maître. Número 22. La forma de Haití es muy alargada, pues cuenta con dos penínsulas, logrando que su línea de costa sea muy extensa pese a su tamaño, teniendo más costa que países como Honduras, Nicaragua, Uruguay, Costa Rica o incluso más costa que la República Dominicana. Número 23. La bandera de Haití pasó por 13 modificaciones durante su historia, dando como resultado a su bandera actual. La bandera para uso civil se compone únicamente de una franja azul y una franja roja, y para las instituciones de gobierno la bandera va con el escudo. Número 24. La isla de Navassa tiene una superficie de 5.4 kilómetros cuadrados y está entre Haití, Jamaica y Cuba. Lo curioso de esta isla es que es protagonista de un litigio ancestral entre Estados Unidos y Haití, desde el momento que la isla fue reclamada por un capitán de mar estadounidense, a pesar de que la isla pertenecía a territorio haitiano. Actualmente la isla está ocupada y administrada por los Estados Unidos, y una solución al litigio no se ve pronto. Número 25. Uno de los personajes más importantes de la historia de Haití fue François-Dominique Toussaint Louverture, dejando como hito para la historia el proclamar la abolición de la esclavitud por primera vez en la historia, ideales que luego se extenderían al mundo entero. Número 26. En Haití se practica una de las artes marciales más curiosas del Caribe, la esgrima con machete. Esta tiene sus raíces con los esclavos negros traídos a América, y hoy en día sigue siendo muy practicado en la región caribeña. Número 27.
Durante los Juegos Olímpicos de 1936 se observó que la bandera de Haití era igual a la bandera de Liechtenstein, razón por la cual esta última

0: agregó una imagen de una corona en su parte superior izquierda, para no volver a confundirse con la bandera haitiana. Número 28. El Ron Barbancourt fue fundado en 1862, tuvo un gran éxito en Haití y ganó popularidad en la región. Hoy en día esta marca de ron se vende en más de 20 países y ha recibido medallas de oro de Hamburgo, París, Londres y San Francisco debido a su gran calidad. También el año 1976 se creó en Haití la cerveza Prestige, que también es muy famosa en los mercados internacionales, recibiendo 2 medallas de oro en la Copa Mundial de Cerveza como reconocimiento de su gran calidad. Número 29. Aunque en Haití desde el 2003 el vudú es la religión oficial del país, lo cierto es que la mayoría de la población del país es cristiana, un 82% de la población para ser precisos. Pues una parte de los haitianos cree que tanto el vuduismo como el cristianismo son dos perspectivas de un mismo hecho universal, y una religión no entra en conflicto con la otra en el país. Número 30. Haití es el país de origen de uno de los personajes de la cultura popular actual más famoso del mundo. Este tiene origen con la religión vudú, que cree que puede resucitar a los muertos mediante rituales. A partir de esta base, la idea de los zombies fue evolucionando hasta la idea del zombie actual.
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1: Buenas, buenas, ¿cómo están? Saludo cordial, saludos desde la Sultana del Valle. Yo por aquí balconeando, estoy esperando una amiga, voy a ir a hacer una diligencia, mandaditos por ahí, querían saber cómo estaban. Yo estoy bien, bien, bien, gracias a Dios, bien. ¿Y ustedes cómo están? ¿Planes para este fin de semana? Mi plan es encerrona, que todo este mes tengo que estar aquí encerrada cuidando a mi mami. Y habrá tiempo para salir, pero esos momentos tan apreciados con mi Santa Madre, ¿no? Son irrepetibles. De toda manera, bueno, yo espero que los que puedan y tengan ganas se la parchen bien rico, la pasen bien. Yo voy a hacer mandaditos, quizás un ratico de piscina por la noche y ya no más. Ahora sí puedo tomar cervecita. Que todos los proyectos se les hagan realidad. Abracito para todos.
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1: ¿Sabías que Venezuela pertenecía a República Dominicana? ¿Cómo así, mi gente? Ajá. Sí, así mismo como lo escuchas. En los tiempos del Imperio Español, cuando todo el Caribe estaba bajo una sola corona, había un tribunal supremo en Santo Domingo. Se llamaba la Real Audiencia de Santo Domingo. Y resulta que las provincias que hoy conocemos como Venezuela dependían judicialmente de ese tribunal. O sea, cuando en Venezuela alguien apelaba una sentencia, tenía que hacerlo ante Santo Domingo. Durante más de dos siglos, las tierras venezolanas estaban bajo la jurisdicción judicial de nuestra isla. No fue hasta 1786, cuando se creó la Audiencia de Caracas, que dejaron de depender de nosotros en asuntos de justicia. Pero eso no es todo, mi gente. También en lo religioso Venezuela dependía de Santo Domingo. Hasta 1803, Caracas formaba parte de la provincia eclesiástica dominicana y era el arzobispo de Santo Domingo, quien tenía autoridad espiritual sobre esas tierras. Así que sí, aunque suene increíble, Venezuela sí dependía de República Dominicana, tanto en lo judicial como en lo religioso. Y bueno, mi gente, después de conocer este dato, ya sabemos de dónde viene tanto talento. Porque si los venezolanos son duros en pelota, tal vez es que algo se les pegó de nosotros. Ya ves que hasta en la historia, Dominicana les llevaba la delantera. Ojo, no era que pertenecía políticamente, pero en los papeles del imperio, Santo Domingo mandaba. ¿Quién iba a imaginar eso? Dime tú, ¿sabías este dato o te quedaste igual que yo con la boca abierta?
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3: 10 reggaetoneros más ricos del mundo. J Balvin. Si necesitas reggaetón, dale. Nos dice este colombiano que con un increíble éxito es hoy el cantante urbano más popular de la movida, pero no precisamente el más rico. A pesar de ser amigo de Justin Bieber y de Pharrell, este reggaetonero se ubica en la décima posición de nuestro top por una buenísima razón. Amasa una fortuna aproximada de $1 millón que lo posicionan como uno de los cantantes latinos que más dinero factura y gasta en caprichos como ropa Gucci, joyas, viajes. Pero el resto de nuestra lista gana mucho más. Tego Calderón. No hace falta ser bonito para cantar reggaetón, y menos para tener dinero. Tego Calderón es uno de los pioneros del género y el rey de las letras explícitas, que cuenta con un patrimonio de $3.5 millones que respalda su fama y popularidad. Además de soltar Mazucamba, Paquete Lambas, este expositor de reggaetón también es actor de Hollywood y posee dos apariciones en Rápidos y Furiosos. A pesar de lo que puedan pensar, este reggaetonero no usa joyas, decisión que tomó tras su viaje a Sierra Leona para filmar un documental acerca de la extracción de diamantes titulado Bling D, Sangre de Diamantes, que buscó exponer el papel del hip hop en el comercio de diamantes de sangre. Tito el Bambino. Efraín David Fines Nevares, como en realidad se llama Tito el Bambino, ha estado durante dos décadas en el mundo del reggaetón. Y aunque en la actualidad no es tan popular como en algún momento fue, tiene unos cuantos millones para compensar el dolor. Con un costo de $350 mil por una presentación de apenas una hora, este reggaetonero ha amasado una fortuna de $5 millones y su yate, entre otros bienes, lo confirma. Nicky Jam. Si pensabas que $350 mil por presentación era mucho, pues ¿qué pensarás de los $500 mil que cobra Nicky Jam? Este cantante y compositor de reggaetón estadounidense es conocido por autorregalarse autos deportivos y cumplir al pie de la letra la estrofa que dice «Mansiones frente al mar, avión privado y más» en su canción estrella. En su cuenta de Instagram le muestra con regularidad a sus 14 millones de seguidores cómo disfruta de su patrimonio neto de $5 millones. Coscuela. El Príncipe, como le dicen desde que lanzó un álbum titulado de esa forma, es un cantante de reggaetón conocido por sus rivalidades artísticas con varios reggaetoneros a lo largo de su carrera musical. Y no lo culpamos, con 10 millones de dólares cualquiera ladraría. Este puertorriqueño cobra por cada 5 canciones 10 mil dólares. Y considerando que un concierto promedio tiene 15 piezas musicales, debemos decir que por una presentación de una hora, este cantante gana 30 mil dólares. Arcángel, la maravilla. Que no te engañe su peso y estatura. Este pequeño exponente del género es uno de los más grandes y ricos del movimiento. Este neoyorquino se embolsa nada más que 10 increíbles millones de dólares y con mansiones, autobuses de giras personalizados, autos deportivos, jets privados, lujos. Con sus cientos de zapatos deportivos, este ángel del reggaetón ocupa de forma cómoda, literal y metafóricamente, nuestro quinto lugar. Daddy Yankee. Todos quieren a Raymond. Para los que no son tan amantes del reggaetón, esto les recordaría a la famosa serie norteamericana. Pero para los más tropicales, esta frase dice Daddy Yankee, quien en realidad se llama Ramón Luis Ayala, el cantante urbano con una de las cuentas más recargadas y no precisamente de flow. Este reggaetonero ya logra superar por presentación la barrera de las 6 cifras en ganancia, llevándose nada menos que $1 millón por presentación en un show de 15 canciones que dura tan solo 1 hora 15 minutos. Sí, señores, $1 millón. Y tiene un patrimonio estimado de $17 millones. El Cangri es uno de los aficionados de los lujos. Cuenta con autos, yates y su joya más preciada es un deportivo Lamborghini. Wisin. Si pensabas que Daddy Yankee tenía una fortuna absurda, pues Wisin se ríe desde lejos acostado sobre un patrimonio de $20 millones que amasó durante su carrera dentro del dúo del reggaetón más famoso del mundo, Wisin y Yandel, que casualmente vendió la misma cifra de discos, 20 millones, y a pesar de que se encuentran separados, un concierto suyo les llegaría a reportar $1 millón a cada uno. Escuchando tantos ceros en su cuenta, nos quedamos todos con hambre y sueño, como él mismo gritaba. Yandel. No pensarán que del dúo de la historia el acaudalado era solamente Wisin, ¿cierto? Yandel también posee una fortuna de $20 millones que acompañan a su nuevo apodo, La Leyenda. Y es que con ese dinero puede comprarse 200 islas y montar fotos como esta y como esta y como esta. Podemos seguir todo el video mostrándole fotos y no alcanzaría para exponer cómo lucen $20 millones en gastos. Esta es solo una muestra de que cantar rácata durante años puede darte dinero. Don Omar. El Rey. No solo por su abultada cuenta bancaria, sino por su popularidad es sin dudas William Omar Ladrón Rivera, mejor conocido como el cantante y actor puertorriqueño Don Omar, que llega al primer puesto de nuestro top con 700 millones de reproducciones en YouTube para su video de Danza Kuduro. Brincaron en la silla porque pensaron que serían $700 millones. Pues fue solo un pequeño jueguito, perdónenos. Aunque igual su patrimonio neto es de $22.5 millones. Sigue siendo más dinero que cualquier mortal podría tener durante toda su vida. Y sí, esto es lo que este famoso latino cobra.
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0: Wow, me gusta ese tema. Pero como tú sabrás, tenemos compromisos comerciales. No te vayas, luego de la pausa, volvemos con más.
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7: Gracias a toda la gente linda y a toda la gente linda de New York, de New Jersey. Espero verlos pronto. 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
1: Saludo para La Roca. Muy cordiales saludos para él, hasta sus estudios de trabajo, su programa de radio, la www.bahia108.com. Saludos a todos sus seguidores, un fuerte abrazo, bendiciones, hoy en un día de suerte. Y bueno, deseo que la abundancia y todo siempre llegue a usted. Bendiciones, mi estimado.

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veremos 30 curiosidades que quizás no sabías sobre Guatemala. Comenzamos. Número 1. Guatemala es el país con el mayor Producto Interno Bruto de Centroamérica, pues cuenta con un PIB de alrededor de 68.763 millones de dólares, según el Banco Mundial, superando a países como Uruguay, Costa Rica o Panamá. Número 2. Guatemala posee muchas de las mejores playas de Centroamérica, desde muy oscuras de arena volcánica hasta arena muy clara, como en el Mar Caribe, pues este país tiene salida al Océano Pacífico y al Mar Caribe, aunque su salida al Pacífico es la más extensa. Número 3. En Guatemala está la estela maya vertical más alta conocida, la estela E, con 65 toneladas de peso, midiendo 10.6 metros de altura, incluyendo la parte enterrada. Número 4. La Gran Pirámide de la Danta es la pirámide más alta descubierta en Mesoamérica. Esta se encuentra en El Mirador, dentro del departamento de Petén. Se calcula que el volumen total de la construcción ronda alrededor de los 2.800 millones de metros cúbicos, superando por 200.000 a la Gran Pirámide de Keops en Giza. Número 5. La cadena internacional de tiendas Starbucks ofrece café guatemalteco en la mayoría de sus cerca de 20.000 tiendas a nivel mundial. Número 6. Guatemala tiene a dos laureados por los premios Nobel, Miguel Ángel Asturias por el Premio Nobel de Literatura y Rigoberta Menchú por el Premio Nobel de la Paz. Número 7. Luis Von Ahn es un informático, empresario y profesor de las ciencias de la computación en Estados Unidos. Este señor, nacido en Guatemala, es el fundador de nada más y nada menos que las compañías Duolingo, CAPTCHA y ReCAPTCHA. Número 8. Guatemala cuenta con 360 microclimas, y es que a diferencia del resto de Centroamérica, en el cual prevalece un clima tropical seco, Guatemala posee una amplia diversidad de condiciones climáticas, compuestas por la topografía, la temperatura, la humedad, la altitud, la luz y la cobertura vegetal de sus distintos territorios. Aún así, es un país con un clima agradable durante todo el año, lo que le ha otorgado el calificativo de el país de la eterna primavera. Número 9. Guatemala es un país multilingüe. Además del castellano, que es hablado en todo el país, cuenta con un total de 24 idiomas. 22 son idiomas mayas, más el idioma xinca y el idioma garífuna. Número 10. Guatemala posee el pico más elevado de Centroamérica, el volcán Tajumulco, con una altitud de 4.220 metros sobre el nivel del mar. Número 11. El instrumento nacional de Guatemala es la marimba. Su enseñanza es propiciada entre los niños de escuelas públicas y privadas, para denotar la importancia que le da el gobierno a este instrumento. Además, ha sido utilizada por Apple para uno de sus tonos de llamada. El lago de Atitlán es un lago que generalmente permanece bastante frío durante todo el tiempo, pero durante el amanecer la temperatura de este lago se eleva hasta estar templada, y no se sabe por qué ocurre esto. Número 13. La comida de Guatemala es muy variada. Entre sus platos más representativos podemos encontrar el jocón, el cajic, el pepián, los rellenitos guatemaltecos, los paches de papa, los tamales rojos o verdes, el pulique, la yuca con chicharrón, las enchiladas guatemaltecas, el fiambre, los chiles rellenos y las hilachas, por mencionar unos cuantos. Número 14. Alrededor del año 1909, el doctor guatemalteco Federico Lenoff fue uno de los primeros desarrolladores de lo que hoy conocemos como el café instantáneo. Número 15. Guatemala tiene el récord de poseer las procesiones de Semana Santa con las andas más grandes del mundo. No se sabe exactamente su peso, pero algunas de estas son cargadas por hasta 150 personas. Número 16. En 2001, arqueólogos descubrieron en San Bartolo el mural maya más antiguo del mundo. La estructura data de 100 años antes de Cristo. Número 17. Elaborar alfombras de aserrín es característico de los guatemaltecos para la Semana Santa o las fiestas patronales de los departamentos. Estas son para adornar el camino de las procesiones. Esta tradición ha sido tan perfeccionada en el país que se pueden encontrar auténticas obras de arte, además que tiene el récord mundial por la alfombra de aserrín más grande del mundo.
Número 18. Guatemala posee la mayor cantidad de coníferas maderables. Este país es el mayor proveedor de madera para las guitarras Gibson, además del primer proveedor de teclas de madera de Yamaha. Número 19. En Guatemala están los sitios mayas más importantes de Mesoamérica, Tikal, El Mirador y Cancún. Número 20. Los guatemaltecos se hacen llamar chapines, pero el origen del gentilicio es muy antiguo. Los chapines eran un calzado que usaban las mujeres de la aristocracia a principios del siglo XV y era asociada a la gente de poder y a los españoles. Este calzado fue llamado gachupín por los indígenas, comenzando a emplearse de forma despectiva entre los indígenas hacia los criollos e ibéricos. En esos mismos tiempos, la Capitanía General de Guatemala controlaba todo el comercio de Centroamérica, y en esos territorios se empezó a llamar chapines a la aristocracia de Guatemala, y esto continuó hasta la independencia, siendo que el resto de Centroamérica se refería a la gente poderosa de Guatemala como chapines. Los criollos de Guatemala adoptaron con orgullo el apodo, ya que reflejaba en cierta forma su linaje y su categoría social. Con el tiempo el apodo dejó de ser solo de la aristocracia y pasó a usarse como apodo para todo guatemalteco, y hoy en día para ellos es un orgullo llamarse chapines. Número 21. Guatemala se independizó de España el 15 de septiembre de 1821 y tienen una forma muy peculiar de festejar dicho acto, pues antes de cada 15 de septiembre sacan la antorcha de la libertad. Este recorrido lo hacen escuelas públicas y privadas e instituciones de gobierno, la cual realiza un recorrido desde Guatemala hasta Costa Rica, pues esta conmemora la salida a todo galope de las personas que anunciaron la independencia de Centroamérica. Número 22. El quetzal es la actual unidad monetaria de uso legal en Guatemala. Fue creada durante el gobierno del presidente José María Orellana en 1925, año que sustituyó al peso guatemalteco. El nombre de quetzal proviene de su ave nacional. Número 23. Guatemala fue seleccionada por la BBC como uno de los mejores 10 destinos para vacacionar en el segmento cultural. Número 24. El nombre de Guatemala es la traducción de la palabra Cuautlemallán, que significa lugar de muchos árboles, en el idioma náhuatl, idioma de origen azteca. ¿Y por qué es un idioma que no es maya? Pues bien, esto sucedió porque Pedro de Alvarado fue el encargado de conquistar los pueblos mayas de Guatemala, y para eso reclutó a guerreros tlaxcaltecas del centro de México, y estos hablaban náhuatl, bautizando así a estos territorios, y quedando con este nombre entre los españoles. Número 25. Hay varios inventos hechos por guatemaltecos que han aportado mucho a la humanidad, como son la incaparina, la biofilma Ixel 1 y 2, el café instantáneo, el captcha y recaptcha, la córnea artificial, la cajita feliz, el ecofiltro, el Mister Fuego, los Magic Lens y el teléfono celular Lucas, por mencionar unos cuantos. Número 26. Guatemala es el mayor exportador de arveja china a Estados Unidos, el mayor exportador del mundo de cardamomo, el primer exportador del mundo de esquejes de Pascua, el primer proveedor de manufacturas de Centroamérica y el segundo exportador de azúcar de Latinoamérica. Número 27. La Avenida Reforma. Partes de la Avenida Las Américas, y en especial los árboles de la Plaza Futeca Zona 14, se convierten en un verdadero concierto de aves todos los días al final de la tarde, donde multitud de cantos pueden alcanzar hasta los 15 minutos. Número 28. La guatemalteca Carmen Aldana rompió el récord de la colección más grande de artículos relacionados con gatos. Su propiedad cuenta con 21.321 productos y alcanzó el logro el 14 de marzo de 2011. Número 29. El nombre completo de su capital, la ciudad de Guatemala, es Nueva Guatemala de la Asunción. Y si se llama Nueva, es porque existió una antigua. Esta es Antigua Guatemala, que era la capital de Guatemala en tiempos de la colonia. Esta capital fue movida a Nueva Guatemala luego de los intensos terremotos que arruinaron por tercera vez la ciudad en menos de un siglo. Número 30. Guatemala tiene tres patrimonios de la humanidad reconocidos por la UNESCO, los cuales son Antigua Guatemala, el Parque Nacional Tikal y el Parque Arqueológico y Ruinas de Quiriguá.

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1: México,
0: Venezuela,
1: Macedonia,
0: Israel,
1: Chile,
0: Colombia,
1: España,
0: Francia,
1: Italia,
0: Brasil,
1: Grecia,
0: Eslovaquia,
1: Perú,
0: Uruguay
1: y Argentina.
0: Un beso.
1: Un beso, chao.
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1: Desde Boston para el mundo, Johnny Guerrero de este lado, saludando a toda la gente de Bahía.

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0: Buenas, buenas, ¿cómo están? Saludo cordial, saludos desde la Sultana del Valle. Yo por aquí balconeando, estoy esperando una amiga, voy a ir a hacer una diligencia, mandaditos por ahí, querían saber cómo estaban. Yo estoy bien, bien, bien, gracias a Dios, bien. ¿Y ustedes cómo están? ¿Planes para este fin de semana? Mi plan es encerrona, que todo este mes tengo que estar aquí encerrada cuidando a mi mami. Y habrá tiempo para salir, pero esos momentos tan apreciados con mi Santa Madre, ¿no? Son irrepetibles. De toda manera, bueno, yo espero que los que puedan y tengan ganas, la parchen bien rico, la pasen bien. Yo voy a hacer mandaditos, quizás un ratico de piscina por la noche, y ya no más. Ahora sí puedo tomar cervecita. Que todos los proyectos se les hagan realidad. Abracito para todos.
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Hoy veremos 30 curiosidades que quizás no sabías sobre Ecuador. Comenzamos. Número 1. Ecuador es el país con la mayor concentración de volcanes en América Latina, superando más de los 85 volcanes. Número 2. Vilcabamba es un pequeño poblado en el sur del Ecuador. Ostenta la fama de contar con las personas más longevas del mundo, con muchas personas que superan con facilidad los 100 años de edad. Número 3. Las Islas Galápagos poseen una gran variedad de especies endémicas. Ecuador conoce muy bien el valor de este archipiélago, por lo que las Galápagos fueron declarados Parque Nacional en 1959, protegiendo así el 97.5% de la superficie terrestre del archipiélago. Además, esas islas fueron uno de los puntos importantes del viaje tras el cual el naturalista inglés Charles Darwin desarrolló su teoría de la evolución de especies por selección natural. Número 4. El Barcelona Sporting Club es el equipo de fútbol con mayor número de aficionados del país. Fue fundado en 1925 por seguidores catalanes y ecuatorianos del Fútbol Club Barcelona. Junto con Emelec forman el Clásico del Astillero, reconocido por la FIFA como el Clásico del Fútbol Ecuatoriano. Número 5. El volcán inactivo Chimborazo es el punto más alto del Ecuador, con 6.263 metros. Debido a su posición junto a la línea ecuatorial, se puede decir que es el punto más alejado del centro de la Tierra, superando al Monte Everest, por 1.500 metros. Número 6. La ciudad de Quito se encuentra a unos 3.000 metros de altura, en la cordillera de los Andes, y tiene una forma muy peculiar desde el espacio. Mide 40 kilómetros de largo, por 10 kilómetros de ancho, dándole una forma alargada muy característica. Número 7. Hay 17 idiomas indígenas que se pueden oír por todo Ecuador. Ellos los llaman nacionalidades. El quichua es el más habitual, y aún se sigue enseñando en algunas escuelas y universidades, especialmente en las zonas rurales. Número 8. Al estar justo en la línea del Ecuador, el país disfruta de un clima excepcional. Es similar a una primavera que dura todo el año, con 12 horas de luz y 12 horas de noche. La temperatura ronda a los 20 grados Celsius por el día. Número 9. Machala es la ciudad capital de la provincia de El Oro, y se la conoce como Machala, la capital bananera del mundo. Ecuador es el primer país del mundo en exportación de bananas. Casi el 30% del consumo del planeta procede de este país. Número 10. La ciudad de Guayaquil tiene en su área metropolitana más población que la totalidad de habitantes en Uruguay, además de ser un importante puerto y principal centro comercial. Número 11. Ecuador junto con Chile es uno de los dos únicos países de Sudamérica que no comparten una frontera con Brasil. Número 12. Debido a su valor universal sobresaliente, la ciudad de Quito se convirtió el 8 de septiembre de 1978 en la primera ciudad declarada Patrimonio Cultural de la Humanidad por la UNESCO. Quito es la ciudad latinoamericana que más recursos destina a proteger este patrimonio, y es por ello que su centro histórico es el más grande y mejor conservado de América. Número 13. El 18 de septiembre de 1838, en las aguas del río Guayas, se sumerge por primera vez el hipopótamo, el primer submarino construido en América Latina. Su diseñador fue el ecuatoriano José Rodríguez Lavandera, un entusiasta marino que prestó servicio en la armada de su país. Número 14. Dentro del cráter del volcán Pululagua, que se encuentra inactivo desde hace miles de años y está ubicado en el centro norte del país, hay gente habitando en este momento, siendo uno de los dos únicos cráteres en el mundo poblados por personas, habitado por cerca de 100 familias dentro del cráter. Número 15. Tzantza o cabeza reducida es una práctica de las tribus amazónicas Shuar en el oriente ecuatoriano. Era un trofeo de guerra que consistía en reducir la cabeza de la víctima mediante un simple proceso de hervido y secado. Número 16. Mike Judge, nacido en Guayaquil, es el creador de la serie de televisión Beavis and Butthead, co-creador de las series King of the Hill, The Good Family y Silicon Valley. Número 17. Quito es la capital más alta del mundo. Se alza a una altitud promedio de 2.850 metros sobre el nivel del mar. Hay una ciudad todavía más alta que Quito, La Paz, en Bolivia. Sin embargo, La Paz no es la capital de Bolivia. Según su propia constitución, es Sucre. Número 18. El Ecuador es muy diverso en su música, teniendo estilos musicales como el pasillo, el sanjuanito, el albazo, el pasacalle, la marimba esmeraldeña, la bomba del choro,
Bachata, el Yarabí y la Capixca. Sus cantantes más representativos son Julio Jaramillo, Juan Fernando Velasco, Fausto Miño, Norberto Enrique Vargas Mármol, Máximo Escaleras, Carlota Jaramillo y el dúo de hermanos Miño Naranjo, por mencionar unos cuantos. Número 19. Francisco Legario Segura Cano, nacido en Guayaquil, conocido como Pancho Segura o Segoo, es un extenista ecuatoriano de los años 1940-1950. Llegó a ser el mejor tenista masculino individual del mundo, anualmente en 1950 y 1952, siendo el primer latinoamericano varón en lograrlo. Número 20. El Bosque Petrificado de Puyango es un yacimiento fosilífero situado en la cuenca media del río Puyango, entre las provincias ecuatorianas de El Oro y Loja. El área cubre 2.658 hectáreas y sus sedimentos están divididos en cuatro formaciones geológicas que datan de finales del periodo Cretácico, es decir, de cuando los dinosaurios reinaban la Tierra. Número 21. El ecuatoriano Arturo Villavicencio nació en el año 1951 en Loja y es distinguido por haber ganado el Premio Nobel de la Paz gracias a sus investigaciones sobre el cambio climático. Número 22. Año Viejo es un monigote que representa básicamente el año que termina, elaborado con ropa vieja, cartón o papel, relleno de viruta, paja o aserrín y con frecuencia artefactos pirotécnicos, para ser quemado a la medianoche del 31 de diciembre a víspera del Año Nuevo. Esta tradición está muy arraigada en la cultura popular del Ecuador. Número 23. Ecuador es uno de los países que mejor conserva sus ferrocarriles y todo lo que ello conlleva, teniendo unos hermosos paseos entre pueblos cuyos tramos pueden llegar hasta los 3.600 metros de altura. El más destacable es el tramo de la Nariz del Diablo, un trayecto en zigzag que le dio el nombre del ferrocarril más difícil del mundo. Número 24. Diego es un macho centenario de una variación de la tortuga de las Galápagos, que prácticamente solo aumentó la población de la especie en la isla española, la más austral del archipiélago, pues hace 5 décadas, la especie de tortuga a la que Diego pertenece solo contaba con 2 machos y 12 hembras. Gracias al programa de conservación del Ecuador, Diego ha logrado tener un total de 800 hijos con distintas hembras. Actualmente vive en su suite privada con un harem de 6 hembras, y con la satisfacción de haber colaborado en la salvación de su especie. Número 25. Ecuador posee climas muy variados y esto se puede manifestar en sus platos típicos. Entre los más representativos podemos mencionar el seco de chivo, la cazuela, la chicha resbaladera, maduro con queso y maduro lampreado, patacones rotos y tigrillo, caldo de bola verde, el ceviche ecuatoriano, la cangrejada, los moros de lenteja, el caldo de salchicha, la guatita, la colada morada con guaguas de pan, el arroz con menestra y carne, panes de yuca, el morocho, chontacuros, el cuy asado, el maito de tilapia y el encebollado, siendo este último el plato más famoso del Ecuador. Número 26. El Ecuador es muy devoto a la Virgen del Cisne, pero ¿de dónde viene esa devoción? Según testimonios, la aparición de la Virgen del Cisne data del 12 de octubre de 1594, fecha en que la parroquia del Cisne era azotada por una gran sequía y una plaga de ratas que destruyeron todos los sembríos. A causa de esto, se produjo una terrible hambruna, que obligó a los indígenas a emigrar en busca de mejores tierras por una parte, y por otra lo hicieron huyendo de quienes trataban de imponerles la religión católica. Se hallaban los indios en esta determinación, cuando se les apareció la Virgen, y les dijo que fundasen allí una iglesia, pues ella los asistiría para que no volviesen a tener hambre. Una vez se acató dicho pedido, la lluvia empezó a caer, y con ello los campos se volvieron verdes, y los habitantes recibieron muchos favores. Número 27. Ecuador junto a Bolivia son los únicos países de Hispanoamérica cuya capital no es la ciudad más poblada, siendo en el caso de Ecuador, Guayaquil la ciudad más poblada, en lugar de Quito, su capital. Número 28. Ecuador posee un arte marcial nacional, el Sojucay, el arte marcial ecuatoriano que combina movimientos de danzas folclóricas y técnicas ancestrales de combate. Este arte marcial ya tiene 10 años de creación. Número 29. Ecuador es uno de los 17 países megadiversos, gracias a su ubicación en el centro del mundo. Este país concentra en un pequeño territorio la diversidad del planeta, que se conjuga en la cordillera de los Andes, sus costas, su selva amazónica y el archipiélago de las Galápagos.
Número 30. El Ecuador posee 5 patrimonios de la humanidad reconocidos por la UNESCO, como son las Islas Galápagos, la ciudad de Quito, el Parque Nacional Sangay, el Centro Histórico de Santa Ana de los Ríos de Cuenca y el Capañán o Sistema Vial Andino, que comparte con sus países vecinos.

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2: Vigilando. Miriam Aracelis Cruz Ramírez, nacida el 17 de agosto del 1968 en Santo Domingo, es una merenguera dominicana, mejor conocida por haber sido la líder vocalista de la exitosa agrupación merenguera femenina Las Chicas del Can. Junto a Milly Quesada y Olga Tañón, es una de las más conocidas vocalistas femeninas del merengue. Miriam inició su carrera profesional en 1982, cuando pasó a formar parte de Las Chicas del Can, llegando a convertirse en la líder vocalista de la agrupación. En su voz se popularizaron canciones como Juana la Cubana, Las Pequeñas Cosas, Pegando Fuego, Estúpido, Besos Callejeros, Tapillao, entre otros, llevando el merengue a países como Estados Unidos, Holanda, Alemania, Bélgica, Suiza, España, Francia, Italia, Japón y varias naciones de América del Sur. Después de 10 años como miembro principal de Las Chicas del Can, Miriam decide formar su propia agrupación. En 1992, Miriam forma su propio proyecto musical y la agrupación pasa a llamarse Miriam Cruz y Las Chicas, grabando su primer álbum Nueva Vida, el cual lanzarían en 1993 y del que se desprendieron éxitos como Te Propongo, escrito por Juan Luis Guerra, La Loba de Ramón Orlando y Tómalo Tú de Frantoni Santana, entre otros. En 1994 Miriam participa en el Festival Oti de la Canción, celebrado en la ciudad de Valencia, España, con la canción Agua de Sal del compositor Manuel Jiménez, logrando ubicarse en la cuarta posición. Luego de una gira promocional llega a la República Dominicana presentándose en el Anfiteatro de Altos de Chabón, Teatro de Bellas Artes y otras localizaciones dominicanas. Después de un retiro temporal en el 2004, Miriam reaparece e incursiona en el teatro interpretando el personaje de Eva Perón en el musical Evita del productor y director dominicano Amaury Sánchez. Para octubre del año 2006, Miriam Cruz, reunida con Eunice Betances y la eterna Juana la Cubana Teresa Domínguez, deciden regresar al ruedo musical, comenzando un tour promocional a nivel nacional, despertando inmediatamente el interés de los mercados que la hicieron número uno, como Venezuela, Colombia, Perú, Ecuador, Puerto Rico y Estados Unidos. En el año 2011, el éxito Cosas de Él, autoría del maestro Ramón Orlando y el arreglo del destacado músico Henry Jiménez, la lleva a los primeros lugares nacional e internacionalmente, consagrando su regreso a la música. Cruz ganó en las dos categorías con las que estaba nominada en los Premios Soberano 2013, Merengue del Año por su canción La Carnada y Orquesta del Año. Por su trayectoria, por sus grandes éxitos, la proclaman estrella por siempre.
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0: veremos 30 curiosidades que quizás no sabías sobre Cuba. Comenzamos. Número 1. El primer americano no estadounidense en ser cosmonauta fue el cubano Arnaldo Tamayo. En su carrera recibió los títulos heroicos de Héroe de la República de Cuba y Héroe de la Unión Soviética, siendo estos los mayores títulos honorarios que se concedían en dichos países. Número 2. El país posee el lugar 16 en el medallero histórico de los Juegos Olímpicos y el segundo dentro de los países de América, solo superado por Estados Unidos. Los deportistas cubanos han obtenido un total de 220 medallas en las ediciones de verano. En los Juegos Panamericanos se encuentran en el segundo lugar del medallero histórico y en los Juegos Centroamericanos y del Caribe se encuentran en la primera posición. Número 3. Durante la época de la colonia existía el peligro latente de saqueos en La Habana, principalmente por piratas y corsarios que abundaban en las aguas del Caribe. Debido a esto fue necesario iniciar la construcción de obras defensivas en la ciudad, convirtiendo a Cuba en una de las islas más fortificadas de América. Número 4. Desde el año 1994, Cuba posee una dualidad monetaria, pues tiene dos monedas nacionales, el peso cubano que usan generalmente los nacionales y el peso convertible que es usado generalmente por los extranjeros, aunque estos últimos años se han hecho ciertas reformas para la unificación de ambas monedas. Número 5. Cuba posee el ave más pequeña del mundo, el colibrí sunsuncito. En su adultez llega a medir solo 5 centímetros de pico a cola y pesa 1.8 gramos. Además tiene el anfibio más pequeño del mundo, la rana pigmeo, que mide menos de 1.2 centímetros. Número 6. Cuba ha sido un país que ha aportado musicalmente mucho a la cultura latinoamericana, desarrollando y perfeccionando géneros como el son cubano, la salsa, el cha-cha-cha, el changüí, la rumba, el danzón, el mambo y la timba, por mencionar unos cuantos. Número 7. Fue en Cuba donde por poco se comienza la Tercera Guerra Mundial, debido a la crisis de los misiles. Este fue el momento de la Guerra Fría en que más cerca se estuvo del enfrentamiento directo entre la Unión Soviética y Estados Unidos. Finalmente, tras negociaciones secretas, la Unión Soviética retiraría sus misiles de Cuba, a cambio del compromiso norteamericano de no invadir la isla, y de la retirada de los misiles Júpiter que Estados Unidos tenía desplegados en Turquía. Tras la crisis de Cuba, la coexistencia sin usar arsenal nuclear se volvió una realidad. Número 8. El servicio militar en Cuba es obligatorio después de acabar la secundaria, pero es de un año solo si vas a la universidad y dos si no vas a ir, excepto si estudias medicina, entonces ya no tienes que ir a hacer servicio. Número 9. Por su extensión territorial, Cuba es la isla más grande de las Antillas, ya que cubre un área de 110.860 kilómetros cuadrados, una superficie muy similar a la de países como Guatemala, Corea del Sur o Bulgaria. Número 10. Cuba fue la región más rica de España en los últimos años de la colonia. Entre 1825 y 1897, España recibía de Cuba entre el 60 y el 75% de todos los ingresos brutos del exterior. Fue por esto que en la Revolución Industrial fue la primera región de Iberoamérica que usó máquinas y barcos de vapor, el año 1829. También la primera de Iberoamérica y la cuarta del mundo en tener ferrocarril, el año 1837. Número 11. Cuba tiene una gastronomía muy variada. Entre sus platos más representativos podemos mencionar el arroz imperial cubano, la ropa vieja, la caldosa, la yuca con mojo, el arroz con pollo a la chorrera, el fufú de plátano, el congrí, el picadillo, los tostones, el tasajo a la cubana, los tamales, el pan con lechón, la yuca frita, el chilindrón de cordero, el rabo encendido y las papas rellenas, por mencionar unos cuantos. Número 12. El nombre de Cuba es uno de los que más versiones tienen acerca de su origen. Algunos sostienen que Cuba proviene de la palabra Ciba, que entre los aborígenes taínos significa piedra, montaña, cueva. Otra es que proviene de la palabra taína Coiba, a la que supuestamente los nativos se referían cuando nombraban a este territorio. Y una tercera es que responde a la palabra árabe Coba, que significa mezquita con cúpula, y haría referencia a la forma de las montañas que se ven desde la bahía de Baray, donde Cristóbal Colón desembarcó por primera vez. Número 13. El almiquí es un animal endémico de Cuba y tiene como particularidad una saliva venenosa. Esta es una característica de los mamíferos fósiles, siendo esta especie, junto con el almiquí paradójico de la isla La Española, tesoros vivos de la fauna arcaica de la región, ya que existen y han permanecido prácticamente sin cambios desde el periodo Cretácico. Número 14. Esta nación logró ser el país más vanguardista de Latinoamérica. Por ejemplo, el primer tranvía que se conoció en Latinoamérica circuló en La Habana, el año 1900. También el primer automóvil en Latinoamérica. La primera ciudad del mundo en tener telefonía sin necesidad de operadora fue La Habana, en 1906. En 1922, Cuba fue la segunda nación del mundo en inaugurar una emisora de radio. En 1958, fue el segundo país del mundo en difundir televisión a color. Y poseyó el tercer primer canal de televisión a color de todo el mundo. Y en 1957, La Habana se convierte en la segunda ciudad del mundo en tener cine en 3D y multipantallas. Número 15. Cuba es un buen referente latinoamericano en cuanto a protección forestal. En enero de 1959, la superficie boscosa cubana era del 13.4%. Esto se debía principalmente a la tala indiscriminada y el desarrollo de la industria azucarera. Pero debido a las nuevas políticas de conservación ambiental, la masa forestal de Cuba pasó a duplicarse, llegando a tener una superficie boscosa del 28.66% en la actualidad. Número 16. Cuba es un país muy peculiar, pues a diferencia de la mayoría de países de Latinoamérica, cuya mayor exportación tienden a ser materias primas o manufacturas, la mayor exportación de Cuba son sus médicos. Gracias a los doctores que trabajan en decenas de países, el gobierno de Cuba obtuvo unas ganancias por el valor de 11.543 millones de dólares, como promedio anual entre el año 2011 y el 2015. Número 17. El tabaco ha sido un producto distintivo de Cuba desde el año 1492, con la llegada de Cristóbal Colón a la costa noreste de la isla de Cuba. Se suele afirmar que en aquel momento fue el descubrimiento del tabaco al resto del mundo, al encontrar a hombres y mujeres aspirando el humo de unos cilindros de hoja seca. A día de hoy, los puros cubanos son considerados por muchos como los mejores del mundo. Número 18. El cubano José Raúl Capablanca fue el primer campeón mundial de ajedrez nacido en un país no desarrollado. A los 4 años ya sabía jugar ajedrez y venció a su padre. A los 12 fue campeón de Cuba. Y a los 18 venció al alemán Emanuel Lasker, quien era hasta ese entonces el mayor campeón mundial de ajedrez. Número 19. Aunque coloquialmente a Cuba se le conoce como una isla, en realidad es un archipiélago, pues alrededor de ella existen más de 4.000 islas, cayos y cayuelos que la rodean, formando 4 grandes archipiélagos: el archipiélago Jardines del Rey, el archipiélago Jardines de la Reina, el archipiélago Los Colorados y el archipiélago Los Canarreos. Número 20. La mayor profundidad del mar Caribe está al sur de Cuba. Se trata de la fosa de Bartlett o fosa de las Caimán, que está ubicado entre Cuba y Jamaica. La fosa posee una profundidad máxima de 7.686 metros y una longitud de 1.600 kilómetros. Número 21. Todos los días a las 9 de la noche desde la fortaleza colonial San Carlos de la Cabaña, militares cubanos recrean un desfile de la época colonial, que concluye con el disparo de una salva desde los cañones de la fortaleza. Esta ceremonia es patrimonio de Cuba y una gran atracción para los miles de turistas que visitan la capital del país. Número 22. Existen 4 récords que los deportistas cubanos lograron y aún hoy en día no han sido superados, como el récord mundial de salto de altura, el récord mundial del dominio del balón, los récords panamericanos en levantamientos de pesas y el mejor récord panamericano en salto con pértiga. Número 23. La Marina de Guerra cubana hundió el único submarino alemán que se abatiera en el Caribe durante la Segunda Guerra Mundial. Esto ocurrió el 15 de mayo de 1943, cuando la lancha cubana CS-13 hundió al submarino nazi U-176, mismo que 2 días antes había torpedeado y echado a pique a los tanqueros integrantes del convoy NC-18, que transportaba abastecimientos para las fuerzas aliadas en Europa. Número 24. Durante todos los años 50, Cuba tenía el segundo y tercer lugar en entradas per cápita de Iberoamérica, superando a Italia y más del doble de las de España. A pesar de su pequeño tamaño y que solo tenía 6.5 millones de habitantes, ocupaba en 1958 la posición 29 entre las mejores economías del mundo. En aquel entonces, su economía creció tanto que tenía el mismo Producto Interno Bruto que España. Número 25. Cuba es también la cuna del ron Bacardí. Esta bebida, que es la marca de ron más vendida del mundo, nació en Cuba el año 1862 y fue creada por don Francisco Bacardí, un catalán asentado en la isla. El boom internacional de la marca comenzó el año 1888, más de 25 años después de su creación. Número 26. Cuba ostenta una de las tasas de alfabetización más altas del mundo, con el 99.8% de los adultos mayores de 15 años capaces de leer y escribir. Desde aquel entonces, Cuba fue declarada un territorio libre de analfabetismo. Número 27. Aunque la isla sea la más grande de todo el Caribe, no posee altas montañas o grandes ríos, debido a que es un país bastante llano. Las mayores alturas y ríos del Caribe están en la isla La Española. Número 28. En Cuba se crearon la mayoría de los cócteles más famosos de Latinoamérica, como el mojito, el Cuba Libre, el daiquiri, el presidente, el nacional y muchas variaciones y creaciones más. Número 29. Tradicionalmente, el deporte rey de Cuba ha sido el béisbol. Es en este deporte en el que ha logrado destacar más a nivel internacional, junto con el boxeo y el voleibol. Pero últimamente, el fútbol ha estado ganando popularidad entre los jóvenes. Número 30. Cuba tiene 10 patrimonios de la humanidad reconocidos por la UNESCO, los cuales son la Ciudad Vieja de La Habana y su sistema de fortificaciones, Trinidad y el Valle de los Ingenios, el Castillo de San Pedro de la Roca en Santiago de Cuba, el Parque Nacional Desembarco de Granma, el Valle de Viñales, el paisaje arqueológico de las primeras plantaciones de café en el sudeste de Cuba, el Parque Nacional Alejandro de Humboldt, el Centro Histórico Urbano de Cienfuegos y el Centro Histórico de Camagüey.
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Científicos logran revertir el Alzheimer en ratones. En el Explainer te damos toda la información. El Alzheimer es una enfermedad hasta ahora incurable en la que las personas van perdiendo la memoria, sufren deterioro cognitivo y cambios en su comportamiento. Una enfermedad que no solo afecta al que la padece, sino también a sus familias. Pero una investigación de científicos españoles y chinos da esperanza. Desde el Instituto de Biotecnología de Cataluña y el Hospital West China de Sichuan, se demostró cómo un tratamiento basado en nanotecnología revierte el Alzheimer en ratones. La nanotecnología es cuando se trabaja con pequeñas partículas diminutas que logran conectarse de forma muy precisa con las células, como si tuvieran una llave que encaja exactamente con una cerradura. Gracias a esa precisión logran eliminar la proteína relacionada con el Alzheimer en el cerebro y al mismo tiempo reparan el equilibrio de los vasos sanguíneos. Una hora después de aplicarse la primera de 3 inyecciones, los ratones disminuyen en 50 a 60% la cantidad de beta-amiloide en el cerebro, que es lo que causa el Alzheimer. En uno de los experimentos trataron a un ratón de 12 meses, equivalente a un humano de 60 años. Después de recibir el tratamiento durante 6 meses, el ratón había envejecido. Tenía ahora 18 meses, el equivalente a 90 años en humanos, pero había recuperado el comportamiento de un ratón sano. De momento el avance es solo en ratones, pero abre una puerta de esperanza para la humanidad.

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vaino. Yo bloqueé a ese hombre hasta de Bluetooth y ahora le dejo la puerta junto. Tú sabes lo de eso, que somos enemigos a muerte para la comunidad. 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Yo no tengo ayuda del cielo, papá Dios pida. 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

Le hago llegar un fuerte abrazo con mucho cariño desde México hasta su país, hasta su corazón, de parte de su servidor, del corazón de su servidor Marco Antonio Solís, ¿ok? Un abrazo grande. Saludos.

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0: Bienvenidos a Urcari, su canal de geografía de confianza. Hoy veremos 30 curiosidades que quizás no sabías sobre Estados Unidos. Comenzamos. Número 1. El nombre completo de este país es Estados Unidos de América. Estados Unidos por su sistema de gobierno estatal y federal, y América porque a estas tierras se las llamaban así, y efectivamente fue la primera nación independiente de este continente. Número 2. Estados Unidos posee la mayor variedad de climas del planeta, pues tiene desde climas desérticos en el suroeste, climas polares en Alaska, climas tropicales en islas como Hawái, climas subtropicales, mediterráneos, de alta montaña y muchos más. Por esta razón el país suma 24 tipos de clima. Para que te hagas una idea, países tan grandes como Rusia tienen tan solo 16 tipos de clima, y Brasil 11. Número 3. El ejército de los Estados Unidos fue creado antes de que esta nación existiera, y a lo largo de su historia le ha tocado luchar y vencer a las mayores potencias de su tiempo, como el Imperio Británico, el Imperio Español, el Alemán, la Alemania Nazi, el Imperio de Japón, además de estar en el bando vencedor en las tres guerras más grandes de la historia, como la Primera Guerra Mundial, la Segunda y la Guerra Fría. Número 4. Es bien conocido que Estados Unidos se compone por sus 50 estados, pero además tiene el Distrito de Columbia, su capital. Y también el país tiene otros 14 territorios no incorporados, que aunque son de soberanía estadounidense y sus habitantes son ciudadanos de los Estados Unidos, no participan en temas importantes como las elecciones. Algunos de estos territorios son Puerto Rico, las Islas Vírgenes, la Bahía de Guantánamo o la Isla de Navaza en el Caribe, y otras son Guam, las Islas Marianas del Norte, Samoa y otras 7 islas en el Océano Pacífico. Número 5. Estados Unidos es hogar de muchas maravillas naturales del mundo. Algunos ejemplos son el Gran Cañón del Colorado, el Parque Nacional Grandes Montañas Humeantes, el Parque Nacional de Yellowstone, las Cataratas del Niágara, el Volcán de Kilauea, Monument Valley y muchos más. Número 6. En aguas estadounidenses se pueden encontrar las profundidades abisales más increíbles del planeta. En el Caribe tienen a la Fosa de Puerto Rico, que con una profundidad de 9.200 metros bajo el nivel del mar es la mayor profundidad del Océano Atlántico. Y en el Pacífico tienen a la Fosa de las Marianas, que con una profundidad de 11.034 metros bajo el nivel del mar es el punto más bajo del planeta. Número 7. El río Mississippi es un importante río que discurre por el corazón del país y ha inspirado grandes historias y fomentado la economía del centro estadounidense. Con una superficie total de 3.238.000 kilómetros cuadrados, su cuenca hidrográfica es la más grande de Norteamérica y la cuarta del mundo, tras la del Amazonas, el Congo y el Nilo. Número 8. Hawái es por el momento el único estado insular de este país, además de ser el estado que le da el carácter de país bicontinental a Estados Unidos, pues está ubicado en Oceanía. Estas islas son muy jóvenes y son resultado de una gran actividad volcánica en esta región del Pacífico. Además que este territorio está en expansión, pues existen más de 80 volcanes submarinos que con el paso del tiempo emergerán a la superficie. Número 9. Estados Unidos es el segundo país con mayor cantidad de hispanohablantes del planeta, con más de 57 millones de estadounidenses que tienen al idioma español como lengua materna, solo es superado por México en número de hablantes. Además que el español es indiscutiblemente la segunda lengua más hablada de este país, solo superada por el inglés. Número 10. La cultura estadounidense es muy competitiva en todos los aspectos, pero uno de los más importantes es el deporte. No por nada este país es el mayor campeón de medallas olímpicas de todo el mundo. Con 2.803 medallas, cuadruplica en logros a cualquier país de la actualidad y duplica a los de la extinta Unión Soviética. Número 11. Estados Unidos, a pesar de que no tiene atracciones como ruinas ancestrales ni una arquitectura medieval como tienen países europeos, es el tercer país más visitado del mundo, solo superado por países europeos como Francia y España. Número 12. La gastronomía de Estados Unidos es una de las más variadas del mundo, debido a que esta fue enriquecida por las distintas olas migratorias del país. Es común que haya restaurantes con comida regional de los países más diversos del mundo, además que en cada estado hay distintas variaciones de sus platillos. Sin embargo, los platos más difundidos a lo largo de todo su territorio son los hot dogs, las hamburguesas, las pizzas, los macarrones con queso, las costillas a la barbacoa, los sándwiches, los panqueques, las alitas de pollo, el pescado frito, la comida Tex-Mex y de postres son bastante comunes las galletas con chispas de chocolate, los pasteles de manzana, queso o moras y los brownies. Número 13. Según datos del Banco Mundial y el Fondo Monetario Internacional, Estados Unidos es la mayor economía del planeta. Con un Producto Interno Bruto de más de 21 billones de dólares, cuadruplica a cualquier gran economía de Europa y Asia, a excepción de China, que con una economía de 14 billones de dólares está acercándose a la estadounidense. Número 14. Si bien el inglés se habla predominantemente en los Estados Unidos, a nivel federal no existen leyes que establezcan que el inglés sea el idioma oficial. Sin embargo, aunque no existen leyes federales, 31 estados han declarado al inglés como idioma oficial. Además, solo unos pocos estados son oficialmente bilingües. Número 15. En la frontera de Estados Unidos y Canadá se puede encontrar al mayor conjunto de lagos de agua dulce del planeta, los Grandes Lagos de Norteamérica. Estos nacieron debido a la existencia de gigantescos glaciares en la zona, que se derritieron. Sin embargo, de todos ellos, el campeón es el Lago Superior. Este lago ostenta los títulos del segundo mayor lago por superficie del mundo, solo superado por el Mar Caspio, además de ser el lago de agua dulce más grande del planeta. Número 16. Estados Unidos posee actualmente al ejército más poderoso del planeta, ocupando el puesto número 1 en el ranking de poder militar, además que su ejército es el mejor equipado, pues su presupuesto de defensa es de aproximadamente 732 mil millones de dólares al año. Número 17. Estados Unidos es un país desarrollado bastante religioso, siendo el cristianismo la mayor religión del país. Sin embargo, la mayoría está compuesta por una innumerable cantidad de iglesias protestantes, desde mormones, adventistas del séptimo día y testigos de Jehová. No obstante, tienen una gran cantidad de católicos romanos, concretamente el 21%, algo poco común en países angloparlantes. Número 18. Con una superficie total de 9.147.593 kilómetros cuadrados de superficie terrestre, Estados Unidos es el cuarto país más extenso del mundo, solo superado por Rusia, Canadá y China. Aunque en territorios marítimos como el Mar Territorial y la Zona Económica Exclusiva, este país es el segundo más extenso del mundo, solo superado por Francia. Número 19. La bandera de Estados Unidos es bastante peculiar al ser compuesta por franjas y estrellas. Las franjas representan a las 13 colonias originales y las estrellas representan a los 50 estados actuales de la Unión. Los colores de estos elementos tienen distintos significados. El rojo representa la resistencia y el valor, el blanco representa la pureza y la inocencia, y el azul representa la vigilancia, la perseverancia y la justicia. Número 20. A diferencia del resto de países del mundo que universalizaron los sistemas métricos, en Estados Unidos se mantuvo su sistema antiguo. Para medir las distancias se utilizan los pies, las yardas y las millas, además de que para medir la temperatura en lugar de grados Celsius se utilizan grados Fahrenheit. Número 21. Estados Unidos es un país de inmigrantes. Desde su independencia fue tierra de colonos, y a excepción de los nativos americanos, cualquier habitante de este país puede rastrear sus orígenes a lo largo de todo el mundo. Se calcula que aproximadamente existen 47 millones de inmigrantes en este país, lo que lo vuelve el país con mayor cantidad de inmigrantes en todo el mundo. Número 22. Existen diferencias muy notables entre las dos mitades de los Estados Unidos contiguos. Por ejemplo, mientras que la mitad este en su mayor parte es llanuras, la mitad oeste en su mayor parte es montañosa. Además que en la parte este suele llover mucho, mientras que la parte oeste suele ser en su mayor parte árida. Por esta razón no es de sorprender que la mitad este sea la parte más poblada del país. Número 23. Aunque se considera el Monte Everest como la montaña más alta del mundo, esta medición es bastante arbitraria, pues se mide la prominencia desde el nivel del mar. Si se mide a una montaña desde su base hasta la punta, el campeón indiscutible es el volcán Mauna Kea en Hawái, que con 10.000 metros de altura es mucho más alta que cualquier otra montaña sobre la Tierra. Sin embargo, más de 5.700 metros de su elevación está por debajo del nivel del mar. Número 24. Estados Unidos es un crisol de razas, pues los habitantes de este país provienen de todos los rincones del mundo, aunque los mayores grupos étnicos del país son los blancos no hispánicos, que provienen de países europeos y representan el 60% de la población, los hispánicos o latinos, provenientes de Latinoamérica, que representan el 18.5% de la población, los negros o afroamericanos, que representan el 13.4% de la población, y los asiáticos, que representan el 5.9% de la población del país. Número 25. La industria musical de Estados Unidos es la más grande del mundo. Por esta razón, no es casualidad que en este país hayan nacido géneros que se han diseminado a lo largo del mundo. Géneros como el jazz, el blues, el country, el bluegrass, el rock, el heavy metal, el pop, el hip hop, el soul, el gospel, el disco, el house, el techno, el folk, el reggaetón, la salsa y muchos géneros más. Número 26. Muchas de las fronteras estatales e internacionales del país son líneas rectas, algo bastante peculiar, pues en la mayor parte del mundo se utilizan como frontera montañas, ríos o alguna frontera natural. Estas peculiares fronteras estadounidenses son así debido a que en el país se utilizaron para delimitar las fronteras la latitud y la longitud del planeta, que son líneas rectas imaginarias que se emplean para segmentar al mundo. Número 27. El estado de Alaska originalmente era conocida como la Rusia americana y esta fue vendida a los Estados Unidos por $7.200.000 y tiene todos los atractivos de la región ártica, desde grandes glaciares, icebergs, bosques nevados y auroras boreales, además de ser actualmente el mayor depósito de recursos naturales del país. Número 28. La costa oeste de los Estados Unidos tiene una gran presencia de terremotos y volcanes. Esto es debido a que esta zona se encuentra entre el Gran Cinturón de Fuego del Pacífico, que es la zona más sísmica del mundo. Sin embargo, estos terremotos no son tan intensos como los que ocurren en países como Chile o Japón. Número 29. Al oeste de los Estados Unidos se pueden encontrar a los árboles más altos del mundo, las secuoyas. Estos árboles pueden vivir entre 1000 a 4000 años y alcanzar unas alturas de hasta 115 metros. De hecho, el árbol más alto del mundo está en los Estados Unidos, la secuoya Hiperión. Número 30. Estados Unidos es el segundo país del continente americano con más patrimonios de la humanidad reconocidos por la UNESCO. Con 23 patrimonios, solo es superado por México. La mayoría de sus patrimonios son naturales, aunque también tiene algunos culturales, como la Estatua de la Libertad, el Independence Hall o las misiones españolas en San Antonio, Texas. Y bueno, este ha sido el video de Estados Unidos. Espero que les haya gustado y si es así, compártanlo con todos sus amigos. Si quieres que haga videos más rápido y de mejor calidad, recuerda que puedes unirte a los miembros del canal o hacer una donación voluntaria vía PayPal. Sin más por añadir, esto ha sido todo por ahora. Adiós.
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0: Buenas tardes, desde Lawrence, Massachusetts, reportando. ¿Cómo está? Un placer saludarle por aquí. Yo sé que trabajando, pero estamos vivos, gracias a Dios, estamos bendecidos. Tenga feliz resto de la tarde, que esté súper bien.
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1: Mamá Tingó fue una campesina dominicana que defendió la tierra con valentía. Nació en Villa Mella y trabajó el campo toda su vida. En 1974 encabezó la lucha de los campesinos de Hato Viejo, cuando un terrateniente quiso quitarles tierras que habían trabajado por décadas. Por defender lo que era justo, fue asesinada a tiros. Hoy, Mamá Tingó es símbolo de dignidad, resistencia y justicia en el campo dominicano.
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amigos, les habla Ana Karina. 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

conexión con Bahía 108 Radio, con La Roca y La Super Tarde. Desde Italia, Rina Luna.

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1: En 1910, México todavía era un país que se movía a caballo. Las calles de tierra, los caminos rurales y las haciendas vivían al ritmo del relincho. Tener una mula o un caballo no era un lujo, era una necesidad. Servían para cargar cosechas, viajar a los pueblos vecinos o arar la tierra. El 80% de los mexicanos vivía del campo y los animales eran el corazón de la economía. No había tractores ni transporte moderno. La mula era el motor del campesino y el caballo, el orgullo del hacendado. Según registros históricos del INAH y archivos notariales del Porfiriato, una mula de carga buena costaba entre 40 y 80 pesos, mientras que un caballo de hacienda o de guerra podía alcanzar 150 o hasta 300 pesos, dependiendo de su raza y fuerza. Y para que te des una idea, una casa sencilla en un pueblo podía costar exactamente lo mismo, entre 150 y 300 pesos. En otras palabras, tener un buen caballo era como tener una casa completa, con todo y terreno. Por eso, en los pueblos, cuando alguien llegaba montado en un caballo reluciente, todos sabían que no era cualquier persona, era alguien con dinero o con poder. Pero no todos podían darse ese lujo. El burro era el más humilde de todos, pero también el más fiel. A diferencia del caballo o la mula, sí era más accesible para la gente del campo. Costaba entre 15 y 25 pesos, dependiendo de su edad y fuerza. Así que aún siendo más barato, seguía representando varios meses de salario para un campesino que ganaba apenas unos centavos al día. Por eso muchos lo compartían entre familias o lo alquilaban por jornadas. El burro fue, sin exagerar, el vehículo del pueblo. Cargaba agua, maíz, leña y hasta esperanzas. Ahora imagínate esto. Un campesino ganaba entre 30 y 60 centavos al día. Y eso cuando le pagaban. Muchos trabajaban en las tiendas de raya, donde el patrón les daba vales o crédito que solo podían usar en su propia tienda. Era un ciclo sin salida. Así que, para comprar una mula de 50 pesos, necesitabas trabajar más de 3 meses sin gastar un solo centavo. Y para un caballo de 200 pesos, más de un año entero de sueldo. Por eso, perder una mula era como hoy perder una camioneta o tu fuente de trabajo. Literalmente, te dejaba sin manera de sobrevivir. En los años de la revolución, los caballos no solo servían para andar. Eran símbolos de poder, de orgullo y hasta de libertad. Los hacendados presumían los suyos en los caminos polvorientos. Los revolucionarios los montaban rumbo al combate. Y los campesinos los soñaban cada noche mientras trabajaban la tierra. En aquel México, perder una mula era perder el sustento, pero tener un caballo era tener futuro. Y aunque los tiempos cambiaron, hay algo que sigue igual. Ese espíritu de lucha, esa manera tan mexicana de trabajar duro, de soñar, aunque la vida pese más que el lodo del camino. Así que sí, en 1910, un caballo podía costar lo mismo que una casa. Nos vemos, chiquillos, con otra historia de antes.
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1: Gracias, gracias, claro que sí, lo tenemos ahí, lo tenemos presente. 809-524-4907. Ese es el contacto conmigo. ¡Ay, hombre, sabroso! ¡Hello, buenas!
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2: ¡Saludando! ¿Qué tal? Hola, buenas tardes. Chico Tommy está con todos ustedes, mezclando salsa y merengue para toda nuestra gente que está conectada ahí. Ya lo sabe, ¡vamos a vivirlo!
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veremos 30 curiosidades que quizás no sabías sobre Guatemala. Comenzamos. Número 1. Guatemala es el país con el mayor Producto Interno Bruto de Centroamérica, pues cuenta con un PIB de alrededor de 68.763 millones de dólares, según el Banco Mundial, superando a países como Uruguay, Costa Rica o Panamá. Número 2. Guatemala posee muchas de las mejores playas de Centroamérica, desde muy oscuras de arena volcánica hasta arena muy clara, como en el Mar Caribe, pues este país tiene salida al Océano Pacífico y al Mar Caribe, aunque su salida al Pacífico es la más extensa. Número 3. En Guatemala está la estela maya vertical más alta conocida, la estela E, con 65 toneladas de peso, midiendo 10.6 metros de altura, incluyendo la parte enterrada. Número 4. La Gran Pirámide de la Danta es la pirámide más alta descubierta en Mesoamérica. Esta se encuentra en El Mirador, dentro del departamento de Petén. Se calcula que el volumen total de la construcción ronda alrededor de los 2.800 millones de metros cúbicos, superando por 200.000 a la Gran Pirámide de Keops en Giza. Número 5. La cadena internacional de tiendas Starbucks ofrece café guatemalteco en la mayoría de sus cerca de 20.000 tiendas a nivel mundial. Número 6. Guatemala tiene a dos laureados por los premios Nobel, Miguel Ángel Asturias por el Premio Nobel de Literatura y Rigoberta Menchú por el Premio Nobel de la Paz. Número 7. Luis Von Ahn es un informático, empresario y profesor de las ciencias de la computación en Estados Unidos. Este señor, nacido en Guatemala, es el fundador de nada más y nada menos que las compañías Duolingo, CAPTCHA y ReCAPTCHA. Número 8. Guatemala cuenta con 360 microclimas, y es que a diferencia del resto de Centroamérica, en el cual prevalece un clima tropical seco, Guatemala posee una amplia diversidad de condiciones climáticas, compuestas por la topografía, la temperatura, la humedad, la altitud, la luz y la cobertura vegetal de sus distintos territorios. Aún así, es un país con un clima agradable durante todo el año, lo que le ha otorgado el calificativo de el país de la eterna primavera. Número 9. Guatemala es un país multilingüe. Además del castellano, que es hablado en todo el país, cuenta con un total de 24 idiomas. 22 son idiomas mayas, más el idioma xinca y el idioma garífuna. Número 10. Guatemala posee el pico más elevado de Centroamérica, el volcán Tajumulco, con una altitud de 4.220 metros sobre el nivel del mar. Número 11. El instrumento nacional de Guatemala es la marimba. Su enseñanza es propiciada entre los niños de escuelas públicas y privadas, para denotar la importancia que le da el gobierno a este instrumento. Además, ha sido utilizada por Apple para uno de sus tonos de llamada. El lago de Atitlán es un lago que generalmente permanece bastante frío durante todo el tiempo, pero durante el amanecer la temperatura de este lago se eleva hasta estar templada, y no se sabe por qué ocurre esto. Número 13. La comida de Guatemala es muy variada. Entre sus platos más representativos podemos encontrar el jocón, el cajic, el pepián, los rellenitos guatemaltecos, los paches de papa, los tamales rojos o verdes, el pulique, la yuca con chicharrón, las enchiladas guatemaltecas, el fiambre, los chiles rellenos y las hilachas, por mencionar unos cuantos. Número 14. Alrededor del año 1909, el doctor guatemalteco Federico Lenoff fue uno de los primeros desarrolladores de lo que hoy conocemos como el café instantáneo. Número 15. Guatemala tiene el récord de poseer las procesiones de Semana Santa con las andas más grandes del mundo. No se sabe exactamente su peso, pero algunas de estas son cargadas por hasta 150 personas. Número 16. En 2001, arqueólogos descubrieron en San Bartolo el mural maya más antiguo del mundo. La estructura data de 100 años antes de Cristo. Número 17. Elaborar alfombras de aserrín es característico de los guatemaltecos, para la Semana Santa o las fiestas patronales de los departamentos. Estas son para adornar el camino de las procesiones. Esta tradición ha sido tan perfeccionada en el país que se pueden encontrar auténticas obras de arte, además que tiene el récord mundial por la alfombra de aserrín más grande del mundo.
Número 18. Guatemala posee la mayor cantidad de coníferas maderables. Este país es el mayor proveedor de madera para las guitarras Gibson, además del primer proveedor de teclas de madera de Yamaha. Número 19. En Guatemala están los sitios mayas más importantes de Mesoamérica, Tikal, El Mirador y Cancún. Número 20. Los guatemaltecos se hacen llamar chapines, pero el origen del gentilicio es muy antiguo. Los chapines eran un calzado que usaban las mujeres de la aristocracia a principios del siglo XV y era asociada a la gente de poder y a los españoles. Este calzado fue llamado gachupín por los indígenas, comenzando a emplearse de forma despectiva entre los indígenas hacia los criollos e ibéricos. En esos mismos tiempos, la Capitanía General de Guatemala controlaba todo el comercio de Centroamérica, y en esos territorios se empezó a llamar chapines a la aristocracia de Guatemala, y esto continuó hasta la independencia, siendo que el resto de Centroamérica se refería a la gente poderosa de Guatemala como chapines. Los criollos de Guatemala adoptaron con orgullo el apodo, ya que reflejaba en cierta forma su linaje y su categoría social. Con el tiempo el apodo dejó de ser solo de la aristocracia y pasó a usarse como apodo para todo guatemalteco, y hoy en día para ellos es un orgullo llamarse chapines. Número 21. Guatemala se independizó de España el 15 de septiembre de 1821 y tienen una forma muy peculiar de festejar dicho acto, pues antes de cada 15 de septiembre sacan la antorcha de la libertad. Este recorrido lo hacen escuelas públicas y privadas e instituciones de gobierno, la cual realiza un recorrido desde Guatemala hasta Costa Rica, pues esta conmemora la salida a todo galope de las personas que anunciaron la independencia de Centroamérica. Número 22. El quetzal es la actual unidad monetaria de uso legal en Guatemala. Fue creada durante el gobierno del presidente José María Orellana, en 1925, año que sustituyó al peso guatemalteco. El nombre de quetzal proviene de su ave nacional. Número 23. Guatemala fue seleccionada por la BBC como uno de los mejores 10 destinos para vacacionar en el segmento cultural. Número 24. El nombre de Guatemala es la traducción de la palabra Cuautlemayán, que significa lugar de muchos árboles, en el idioma náhuatl, idioma de origen azteca. ¿Y por qué es un idioma que no es maya? Pues bien, esto sucedió porque Pedro de Alvarado fue el encargado de conquistar los pueblos mayas de Guatemala, y para eso reclutó a guerreros tlaxcaltecas del centro de México, y estos hablaban náhuatl, bautizando así a estos territorios, y quedando con este nombre entre los españoles. Número 25. Hay varios inventos hechos por guatemaltecos que han aportado mucho a la humanidad, como son la incaparina, la biofilma XL1 y 2, el café instantáneo, el captcha y recaptcha, la córnea artificial, la cajita feliz, el ecofiltro, el Mister Fuego, los Magic Lens y el teléfono celular Lucas, por mencionar unos cuantos. Número 26. Guatemala es el mayor exportador de arveja china a Estados Unidos, el mayor exportador del mundo de cardamomo, el primer exportador del mundo de esquejes de Pascua, el primer proveedor de manufacturas de Centroamérica y el segundo exportador de azúcar de Latinoamérica. Número 27. La Avenida Reforma. Partes de la Avenida Las Américas, y en especial los árboles de la Plaza Futeca Zona 14, se convierten en un verdadero concierto de aves todos los días al final de la tarde, donde multitud de cantos pueden alcanzar hasta los 15 minutos. Número 28. La guatemalteca Carmen Aldana rompió el récord de la colección más grande de artículos relacionados con gatos. Su propiedad cuenta con 21.321 productos y alcanzó el logro el 14 de marzo de 2011. Número 29. El nombre completo de su capital, la ciudad de Guatemala, es Nueva Guatemala de la Asunción. Y si se llama Nueva, es porque existió una antigua. Esta es Antigua Guatemala, que era la capital de Guatemala en tiempos de la colonia. Esta capital fue movida a Nueva Guatemala luego de los intensos terremotos que arruinaron por tercera vez la ciudad en menos de un siglo. Número 30. Guatemala tiene tres patrimonios de la humanidad reconocidos por la UNESCO, los cuales son Antigua Guatemala, el Parque Nacional Tikal y el Parque Arqueológico y Ruinas de Quiriguá,

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Hey, quiero darle saludos a usted que está escuchando Bahía 108.24.7. Somos la mejor música variada para el deleite de cada uno de todos ustedes. Qué bien, qué nice. Actívate todo el tiempo conmigo. 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Me gustó esa, ¿verdad?

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1: En 1910, México todavía era un país que se movía a caballo. Las calles de tierra, los caminos rurales y las haciendas vivían al ritmo del relincho. Tener una mula o un caballo no era un lujo, era una necesidad. Servían para cargar cosechas, viajar a los pueblos vecinos o arar la tierra. El 80% de los mexicanos vivía del campo y los animales eran el corazón de la economía. No había tractores ni transporte moderno. La mula era el motor del campesino y el caballo, el orgullo del hacendado. Según registros históricos del INAH y archivos notariales del Porfiriato, una mula de carga buena costaba entre 40 y 80 pesos, mientras que un caballo de hacienda o de guerra podía alcanzar 150 o hasta 300 pesos, dependiendo de su raza y fuerza. Y para que te des una idea, una casa sencilla en un pueblo podía costar exactamente lo mismo, entre 150 y 300 pesos. En otras palabras, tener un buen caballo era como tener una casa completa, con todo y terreno. Por eso, en los pueblos, cuando alguien llegaba montado en un caballo reluciente, todos sabían que no era cualquier persona, era alguien con dinero o con poder. Pero no todos podían darse ese lujo. El burro era el más humilde de todos, pero también el más fiel. A diferencia del caballo o la mula, sí era más accesible para la gente del campo. Costaba entre 15 y 25 pesos, dependiendo de su edad y fuerza. Así que aún siendo más barato, seguía representando varios meses de salario para un campesino que ganaba apenas unos centavos al día. Por eso muchos lo compartían entre familias o lo alquilaban por jornadas. El burro fue, sin exagerar, el vehículo del pueblo. Cargaba agua, maíz, leña y hasta esperanzas. Ahora imagínate esto. Un campesino ganaba entre 30 y 60 centavos al día. Y eso cuando le pagaban. Muchos trabajaban en las tiendas de raya, donde el patrón les daba vales o crédito que solo podían usar en su propia tienda. Era un ciclo sin salida. Así que, para comprar una mula de 50 pesos, necesitabas trabajar más de 3 meses sin gastar un solo centavo. Y para un caballo de 200 pesos, más de un año entero de sueldo. Por eso, perder una mula era como hoy perder una camioneta o tu fuente de trabajo. Literalmente, te dejaba sin manera de sobrevivir. En los años de la revolución, los caballos no solo servían para andar, eran símbolos de poder, de orgullo y hasta de libertad. Los hacendados presumían los suyos en los caminos polvorientos. Los revolucionarios los montaban rumbo al combate y los campesinos los soñaban cada noche mientras trabajaban la tierra. En aquel México, perder una mula era perder el sustento, pero tener un caballo era tener futuro. Y aunque los tiempos cambiaron, hay algo que sigue igual. Ese espíritu de lucha, esa manera tan mexicana de trabajar duro, de soñar, aunque la vida pese más que el lodo del camino. Así que sí, en 1910, un caballo podía costar lo mismo que una casa. Nos vemos, chiquillos, con otra historia de antes.
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bien, qué nice. 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

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Más música.